0: večerni.
1: Arranca por la derecha el genio del fútbol mundial y es el tercer gato que para Borruchaga siempre más.

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0: Mundial. Y es el tercer gol de Pablo Burruchaga, siempre Maradona. Genio, genio, genio,
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